sabemos que la paz y la dulzura tuya ha inundado nuestros corazones, y por ello te exaltamos con nuestro corazón y decimos en este momento:

sobre nuestra tierra. Tú eres Dios. Seas exaltado sobre nuestra tierra, Señor Jesucristo.

Levanta las manos al cielo conmigo y repite: Señor, levanto mis manos, aunque no tenga fuerzas, aunque tenga mil problemas. Confiésalo con tus labios. Todo el mundo cantando conmigo.

Un aplauso fuerte a Lili Newman. Usted diga Lili. A él también tiene que darle ese aplauso. Ese buen Dios. Tome su asiento, por favor.

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Un aplauso al Señor, hermano, con toda su fuerza. Vamos a tributar a nuestro Dios. ¿Cuántos pueden tributar a su Señor? ¿Cuántos pueden tributar ante el gran Rey? Aleluya. Tributar significa clamar, hermano. Levantar nuestra voz proclamando sus grandezas, sus misericordias y sus maravillas. Todos a tributar el nombre del Señor con alegría. Aleluya.

Tuve el poder, las riquezas y la gloria. Bendito Dios, todas tus misericordias son tan grandes.

Por eso, Señor, hay gratitud en nuestro corazón en esta noche. Hay gratitud en nuestra alma, oh Dios. Porque somos un pueblo redimido.

David decía, con mi voz clamé al Señor y Él oyó desde su monte santo. Yo me acosté y dormí, desperté, porque Jehová me ha sustentado. A cada uno de nosotros que nos ha sustentado el Señor, vamos a confiar plenamente en su palabra, en Él. Vamos a cantar al Señor con

Ya estamos en la presencia del Señor, hermano, en el lugar santísimo. Derrama tu alma delante de tu Dios. Aleluya, Señor. Cántale cántico nuevo.

aquel que te salvó. Por él somos libres para adorar. Por él somos hoy libres.

Confiesa que Él es poderoso, hermano. Confiésalo, Él es poderoso dentro de mí. Es más poderoso el que está en mí que el que está en el mundo. Amén. Aleluya. Oh, bendito Cristo. ¿Cuántos saben que los muros de Jericó cayeron con un grito, hermano, y júbilo? Aunque haya cualquier oposición, hermano, aunque haya cualquier problema, más poderoso es aquel que está en medio de la alabanza de su pueblo. ¡Aleluya!

Vamos entonces con esto que se llama No puedo olvidarme de lo más reciente, en esto que estará en este nuevo acetato, y es del hermano Ezequiel León. No puedo.

0: Yo quiero decirte algo.
1: Conmigo ese canto. Él es mi paz.

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0: No está bien, Peter, ¿no?
1: Claro que no está bien. Ahora te voy a contar lo que...

Sabemos que la paz y la dulzura tuya ha inundado nuestros corazones y por ello te exaltamos con nuestro corazón y decimos en este momento que queremos llenar tu

Un aplauso al Señor, hermano, con toda su fuerza. Vamos a tributar a nuestro Dios. ¿Cuántos pueden tributar a su Señor? ¿Cuántos pueden tributar ante el gran Rey? Aleluya. Tributar significa clamar, hermano. Levantar nuestra voz proclamando sus grandezas, sus misericordias y sus maravillas. Todos a tributar el nombre del Señor con alegría. Aleluya.

tuve el poder, las riquezas y la gloria. Bendito Dios, todas tus misericordias son tan grandes.

Por eso, Señor, hay gratitud en nuestro corazón en esta noche. Hay gratitud en nuestra alma, oh Dios. Porque somos un pueblo redimido. Somos un pueblo redimido para la gloria de tu gracia.

David decía, con mi voz clamé al Señor y Él me oyó desde su monte santo. Yo me acosté, dormí, desperté, porque Jehová me sustentaba. A cada uno de nosotros que nos ha sustentado el Señor, vamos a confiar plenamente en su palabra, en Él. Vamos a cantar al Señor con

a tu voz al Señor. Él está aquí para oírte. Él está aquí en esta noche.

Ya estamos en la presencia del Señor, hermano, en el lugar santísimo. Derrama tu alma delante de tu Dios. Aleluya, Señor. Cántale cántico nuevo al Señor. Cántico de lo más profundo de tu corazón.

aquel que te salvó. Por él somos libres para adorar. Por él somos hoy

Confiesa que Él es poderoso, hermano. Confiésalo, Él es poderoso dentro de mí. Es más poderoso el que está en mí que el que está en el mundo. Amén. Aleluya. Oh, bendito Cristo. ¿Cuántos saben que los muros de Jericó cayeron con un grito, hermano, en júbilo? Aunque haya cualquier oposición, hermano, aunque haya cualquier problema, más poderoso es aquel que está en medio de la alabanza de su pueblo. ¡Aleluya!

vamos a continuar con un tema muy bonito. Aquí nos están solicitando una canción, ¿cómo no? Vamos a cantarla. Vamos a cantarla y si se la saben, cántela con nosotros. Esto que dice así, a petición del público, tema titulado fue Su Amor.

con faldas, por favor. Que se escuche. Y los hermanos allá atrás. Vamos, faldas. A su nombre. ¿Quién vive? ¿Y quién está con nosotros?

palmas, por favor, que se escuche. Y los hermanos allá atrás, vamos, palmas. A su nombre, ¿quién vive? ¿Y quién está con nosotros?

Haz una oración ahí en tu lugar. Dile: Señor, yo quiero permanecer solo en ti. Que tu presencia nunca se aparte, Señor, de mí. Derrama tu Espíritu, Señor, sobre nosotros.

es un guía especial. Tu vida puede cambiar si tú permites que Jesús entre en tu corazón. Jesús te ama y te perdona, no importa cuál sea el pecado. Él en la cruz murió, Él su amor te ha demostrado.

Señor, celebramos tu victoria.

Levante ese aplauso al Señor. Él vive. Él vive. Su reino es por siempre.

0: no está bien, Viper, ¿no?
1: Claro que no está bien. Ahora te voy a contar.

Amén, claro que sí. Seguimos por aquí escuchando más temas. Dios bendiga por ahí a todos los que nos están sintonizando en esta bonita tarde. Amén, Dios bendiga por ahí a mi abuelita Marimar Pérez, que ya está conectada, escuchando de la programación. Dice, muy buenas tardes, hermosa princesita de Dios, que Dios te bendiga, aquí escuchándote en compañía de Denise Reyes y Miguelito. Amén, y bueno, Dios bendiga por ahí a mi abuelita, amén, que nos está escuchando. Amén, Dios bendiga por ahí a mi prima Denise, amén, y saludos por ahí a Miguelito, amén, que están escuchando la programación ahí con mi abuelita. Amén, están en casita de mi abuelita Marimar Pérez. Le mandamos saludos en esta bonita hora. También a nuestro hermano Efraín Mayorga. Amén, Dios le bendiga. Dice saludos. Amén, Dios bendiga a todo el auditorio de Hosanna Radio. Amén, sígase usando por aquí con estos bonitos temas. Ese tema dice de la siguiente manera.

Amén, claro que sí, por ahí estuvimos escuchando ese bonito tema, Bástate mi gracia. Amén, saludando por ahí a todos los que nos están escuchando en esta bonita tarde. Amén, déjenos por ahí su lindo like o su comentario, amén, para saber que usted nos está escuchando a través de Facebook, amén. Y bueno, Dios bendiga a todos los que nos escuchen. También puede llamarnos al 8999-2592-13, 8999-2592-13. Amén, y bueno, también nos puede llamar, amén, y pedir su canto, amén, el canto que usted guste. Nosotros estaremos complaciendo por ahí con su tema, amén, y bueno, Dios bendiga a todos los que nos escuchan a través de la radio, a través de TuneIn y Simple Radio. Dios les bendiga grandemente, donde quiera que nos escuche, amén, de cualquier parte. Dios les bendiga en esta bonita tarde y está usted escuchando su programa de Cristo, El Camino a la Vida. Amén, sígase gozando y bueno, comparte este programa para que otros puedan verlo, amén. Y bueno, Dios bendiga por ahí también a nuestro hermano Samuel Mata y en Houston, amén. Dios bendiga a nuestro hermano que nos está escuchando, y bueno, a toda su familia también por ahí, a nuestro hermano José Reyes Ramírez, le mandamos saludos en esta hora, amén. A nuestro hermano también, nuestra hermana Jazz Hernández, le mandamos saluditos y bendiciones a toda su familia. Nuestro hermano Fermín Martínez, le mandamos saludos en esta tarde. Amén, nuestro hermano, que le ha dado like a la programación. Y bueno, a todos los que están en sintonía, escuchando de su programa de CCB. Amén, Dios les bendiga. Y bueno, vamos a escuchar por aquí un tema. Amén, recordándole que bueno, a las 5 estará por aquí Slendy y Luis Daniel con su bonito programa infantil, Los Seguidores de Jesús. Este tema dice de la siguiente manera.

A mí, claro que sí, por ahí estuvimos escuchando ese bonito tema con nuestra hermana Mina Pérez. Amén, entonándonos por ahí ese canto, no te pongas triste. Amén, saludando por ahí a todos los que nos están escuchando en esta bonita tarde. Amén, Dios les bendiga. Amén, a todos los que están en sintonía de la programación. Amén, Dios bendiga por ahí a nuestra hermana Lidia Martínez, que también le dio like a la programación. Le mandamos saludos en esta hora a nuestra hermana. Y bueno, a toda su familia, amén, no sé dónde se encuentre, si en su casa o ahí en casa de su hijo. Le mandamos saludos también a su hijo Armando, amén, si por ahí está escuchando de la programación, amén. También Dios bendiga por ahí a mi tía Norma Carrizales, allá en Houston, amén. Dios bendiga por ahí a mis primos y a mi tío Jaime Camacho, amén. Le mandamos saluditos y bendiciones, amén, hasta allá, hasta Houston, amén. Y bueno, sígase gozando por aquí con estos bonitos cantos. Amén, y bueno, este bonito canto dice de la siguiente manera.

Claro que sí, por ahí estuvimos escuchando ese bonito tema con su hermano Tino. Amén. El mensajero de Cristo. Amén. Dios bendiga por ahí a todos los que están en sintonía de la programación de CCB. Ya tenemos las 4:47 minutitos. Saludando por ahí a todos los que nos escuchan. Si usted tiene niños, sobrinos, nietos, amén, invítenlos a escuchar, amén, el programa infantil, amén, los seguidores de Jesús con Slendy y Luis Daniel, amén, ahorita en esta misma transmisión estarán con su bonito programa, amén, a las 5 de la tarde, amén. Y bueno, Dios bendiga por ahí a todos los que nos estén escuchando, amén, déjenos por ahí su lindo like y bueno, comparta este programa para que otros puedan verlo. Dios bendiga por ahí a la hermana Lidia Martínez, que nos dice saludos y bendiciones, princesa hermosa de Dios, saludos a la pastora Rosy Carrizales, a toda la audiencia, Dios te bendiga siempre, amén, igualmente, amén, muchas gracias por estarnos escuchando, Dios bendiga por ahí a la hermana Lidia, amén, y a toda su familia, amén, todos los que nos escuchan a su alrededor, si ahí está alguien con ella, le mandamos saludos, amén, y bueno, claro que sí, Dios bendiga por ahí a toda la audiencia de radio de CCB, amén. Síganse gozando con estos cantos, amén. Y bueno, Dios bendiga a todos los que están en sintonía de la programación. Este bonito canto dice de la siguiente manera.

Amén, claro que sí, por ahí estuvimos escuchando ese bonito tema. Amén, mi locura, saludando por ahí a todos los que nos están escuchando en esta bonita tarde. Amén, sígase gozando por aquí con estos bonitos temas. Amén, por aquí viene nuestra hermana Noemí García a donarnos ese bonito canto. Amén, vivir para servir. Dice de la siguiente manera.

Con ese tema se despide su servidora Cecilia Reyes de este bonito programa, que les dice Dios les bendiga y nos vemos hasta la próxima. Continúa Slendy y Luis Daniel con su bonito programa, Los Seguidores de Jesús.

0: gigante? Dico, uno más de 3 metros.
1: Uy, es más grande que mi papá. Piper, ¿es cierto que hubo gigante en la vida?

0: de mar negro.
1: ¡Mar negro!
0: Sí, David chiquito.
1: ¡Ay, yo me tengo miedo!
0: ¡Ay, chiquito era David! ¿Te imaginas que el gigante a David se le cayó encima?
1: No, eso no está escrito en la Biblia.
0: Ah, bueno.
2: Seguro que cuando se cayó hizo
1: ¡pum! A mí me da miedo, yo me voy con mi mamá.
3: Muy buenas tardes, hermanos. Aquí estamos otra vez, otro jueves más que Dios nos pudo permitir. Gracias a Dios. Aquí estamos en un programa infantil, Los Seguidores de Jesús.
4: Muy buenas tardes. Les saluda su servidor, Luis Alfredo Reyes Lemus. Gracias por ver la programación. Si tiene algún nieto, nieto, sobrino, primo, hijo, invítelo a ver la programación de niños infantil. Recuerde que estamos jueves de 5 a 6 de la tarde para que nos vean todos los jueves. Y así vamos a... Y yo les doy gracias a Dios porque me permitió estar aquí con ustedes, aquí en nuestra programación más. Y porque ha cuidado a mi tía, a mi tío, a todos los que están conmigo y nos ha dado vida en todo. A mi primito Matías. Y gracias por ver esta programación. Déjenme ese comentario para poder saber que está aquí con nosotros escuchando la programación de Niños Infantil. Y gracias a todos por vernos estos. Empezamos desde abril hasta octubre. Sería de enero, febrero. Digo, mayo, junio, julio, agosto, septiembre, octubre. Ya seis meses que estamos aquí en la programación. Y con ustedes, ya cumplimos 6 meses aquí con ustedes. Y gracias por ver esta programación de Niños Infantil. Gracias a los patrocinadores de las camisas, de la lona. Y yo les digo gracias a Dios porque, como digo, quien se quiere ir con Cristo, gracias por ver esta programación. Como le digo, si tiene un primito, hermano, primo, sobrino, hijo, nieto, invítale a ver la programación de Cristo Camino de los Seguidores de Jesús. Aquí está mi primito, Matías, y vamos a escuchar un canto que dice de la siguiente manera. ¡No está bien!
5: ¡Soldado Dipper!
6: ¡Presente, mi capitán!
5: ¿Usted anda a caballo?
6: ¡No, mi capitán!
5: ¿Anda en avión?
6: ¡No, mi capitán!
5: ¿Está en la infantería?
6: ¡No, mi capitán!
5: Entonces, ¿de qué soldado me habla, Viper?
6: ¡Soy un soldado de Jesús!
5: Muy bien, entonces.

0: Saluditos, hermanos, gracias por ver la programación. Le mando saluditos a todos los que me están viendo. Saluditos a mi mami que está en su trabajo. Saluditos al hermano José Reyes Ramírez y a mi mamá que nos está viendo desde su trabajo. A la hermana Lidia. A la hermana Lidia Martínez desde Huaslaco, Texas. A mi abuelita Marimar Pérez que está en su casa. Y a Osana Radio que también nos están viendo. Y así vamos a escuchar un canto que se titula La Tortuga Constanza y Doña Lía.
1: Hola amigos, quiero invitarlos a la gran carrera entre la Tortuga Constanza y Doña Liebre. ¿Quién ganará?
2: La Tortuga Constanza es lenta, pero muy firme.

0: gracias por ver esta programación de Niños Infantil, Los Seguidores de Jesús. Y gracias por ver esta programación. Sí, como le digo, ¿quién se quiere ir con Cristo o se quiere quedar aquí en esta tierra? En esta tierra que está llena de maldad. ¿Cuántos quieren que en el juicio Dios le diga apartados de mí, hacedores de maldad? ¿Usted quiere que le diga que puede entrar al gozo del Señor? Pero muchas personas no están haciendo el bien, no hacen el bien en el camino de Dios, se desvían, como dice el canto, se desvían del camino, porque Jesús es el más poderoso. Va a llegar el día donde se va a acabar el mundo y todos se van a querer ir con Cristo, pero la mayoría se va a ir con él al infierno porque no hicieron el bien, no se congregaron en una iglesia, pensaron que estaban bien en el camino, pero no estaban bien en el camino. Y así seguimos con mi hermana.
1: Un comentario, por ahí dice el comentario de... No hay ningún comentario, hermanos. Saluditos a mi abuelita Marimar Pérez, a la hermana Lidia, que nos está viendo en la programación. Escúchenos en la 94.9 FM en Osana Radio. Y también nos puede escuchar de lunes a viernes de 12 p.m. a 2 p.m. y de 4 p.m. a 6 p.m. Si quiere que le pongamos un canto o quiere que le mandemos saludos, puede llamarnos al número 89-99-25-92-13 si quiere que le mandemos un canto. Así vamos a estar escuchando un canto que dice de la siguiente manera.

0: gracias por estar aquí con nosotros unos 6 meses. Ya llevamos, ya cumplimos 6 meses aquí. Así como dice el canto de Adán y Eva, que la víbora está murmurando por todas las iglesias, para los que no se congregan, para los que no alaban a Dios y los que cometen el pecado, y porque la víbora de Adán y Eva les mintió a Adán y Eva para que comieran la manzana, diciéndoles que serán más inteligentes que Dios, pero nadie es más inteligente que Dios, solo él es el más inteligente, porque él se sacrificó por nosotros, su sangre preciosa nos rompió el pecado, la cadena del pecado que nos dirigía a nosotros, que nos guiaba del camino. Esa sangre rompió la cadena que nos ataba al diablo, que no nos dejaba adorar a Dios. Como dice el canto, el cana de limón nunca se gozó, porque estaba atado a la cadena del pecado. Aunque lo crucificaron, él revivió al tercer día. Y esto es lo que les quiero decir. Así seguimos con mi hermana.
1: Dios le bendiga, hermanos. Gracias por ver la programación. Le mando saludos a la hermana Noemí Cortés, que por ahí dice su comentario. Saludos, hermosa princesita. Bendiciones. Abrazos a la distancia. Igualmente, hermana, saluditos a todos los que nos están viendo. Deje su like y su comentario para poder saber que usted está aquí. Y si usted quiere que le pongamos un canto a su sobrinito, nieto, primito, hijo, puede llamarnos al número 8999-2592-13 si quiere que le pongamos un canto. Vamos a escuchar un canto que dice de la siguiente manera.
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vamos a estar empezando con la dinámica. Les voy a explicar cómo es la dinámica. Mi hermana va a estar, o yo, mi hermana o yo vamos a estar cantando un canto. Y si yo canto un canto, ella tiene que hacer los ademanes. Y si ella canta un canto, yo voy a tener que hacer los ademanes. Y vamos a empezar con la dinámica. Voy a cantar el canto que se llama... Bueno,

0: es una parte porque sería muy largo, así que le toca a mi hermano.
1: Así es, hermanos, voy a estar cantando el canto de Jonás.

0: Y pum, se lo tra... ¿Por qué no le hizo caso a la palabra de Dios? ¿Por qué no le hizo caso a la palabra de Dios? Así, hermanos, le voy a estar dejando a mi hermanita el lugar para que él esté cantando un canto y esté haciendo los ademanes.
1: Voy a cantar un canto que se titula Los hizo los animales.

0: Señor le bendiga, hermano. Me equivoqué en una parte, pero lo dije. Bueno, ahora le toca a mi hermana.
1: Voy a cantar el canto. El canto de Yo tengo una lamparita. Yo tengo una lamparita, prendida la llevo yo. Yo tengo una lamparita que llevo siempre en mi corazón.

0: ya dijo mi hermana. Ahora, de que empiezo en un canto, le voy a estar pidiendo a mi hermana que se puede leer unos comentarios, aunque ya se haya leído, pero bueno.
1: Así es, hermano, saludos a la hermana Lidia y al hijo de la, y el hermano Armando, que es hijo de la hermana Lidia. Saluditos a todos los que nos ven. Si quiere que le pongamos un canto, o un canto a sobrinito, nieto, hijo, puede llamarnos al número telefónico 8999-2592-13 si usted quiere que le pongamos un canto, que le mandemos saluditos, o así.
0: Todavía no pienso en un canto,
1: hermano. Saluditos a mi abuelita Marimar Pérez, que nos está escuchando ahí desde su casita, acompañada de mi tía Denise y al bebé de mi tía Denise, Miguelito, que nos están entonizando por ahí en su casita, acompañada de mi tía Denise. Saluditos a Osana Radio, a la hermana Lidia Martínez, al hermano Reyes, que nos está viendo, patrocinador de nuestras camisas. Y al hermano Hito Ramírez, patrocinador de la lona, al hermano Reyes, que ellos dos nos patrocinaron. La hermana Lidia, que también nos patrocinó. Está patrocinando. Y a todos los que nos están viendo.
0: Hermanos, no sé si... pensando en un canto que no encuentro ningún canto que me acuerde.
1: Bueno, hermanos, en lo que piensa mi hermanito, vamos a escuchar un canto que es dedicado a todas las mamás que nos están viendo. Y así vamos a estar escuchando el canto.
2: Vamos a ver cómo la sorprenden.
3: Viper, ¿por qué no llamamos a la radio y pedimos una canción para nuestras mamás?
4: Sí, dale, Lucas, dale. Yo sintonizo. A ver.
3: Dale, busca 88.3. Ahí, Viper, ahí. Ahí se escucha.
5: ¿Qué tal, amigos? Si quiere pedir su tema musical, llámenos al 4578-1234.
4: ¡Uy, qué bueno! Yo llamo, a ver.
3: 4,

llamar al 89 99 89 34 57 3. Puede llamar al número de la radio para que pueda ponerle un canto, y ya pensé en un canto que se titula El Padre Abraham. El Padre Abraham tenía muchos hijos. Voy a empezar nuevo, porque no estaba la cámara. El Padre Abraham tenía muchos hijos. Muchos hijos tiene el Padre Abraham. Yo soy uno, y tú también. Y todos alabemos al Señor, brazo derecho. El Padre Abraham tenía muchos hijos. Muchos hijos tiene el Padre Abraham. Yo soy uno, y tú también. Y todos alabemos al Señor, brazo derecho, brazo izquierdo. El Padre Abraham tenía muchos hijos. Muchos hijos tiene el Padre Abraham. Yo soy uno, y tú también. Y todos alabemos al Señor, brazo derecho, brazo izquierdo, pie derecho. 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Yo soy uno, y tú también. 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

señor. Brazo derecho, brazo izquierdo, pie derecho, izquierdo, cabeza arriba. El padre Abraham tenía muchos hijos. Muchos hijos tiene el padre Abraham. Yo soy uno y tú también. Todos alabemos al Señor. Brazo derecho, brazo izquierdo, pie derecho, pie izquierdo, cabeza arriba, cabeza abajo. El padre Abraham tenía muchos hijos. Muchos hijos tiene el padre Abraham. Yo soy uno y tú también. Y todos alabemos al Señor. Brazo derecho, brazo izquierdo, pie derecho, pie izquierdo, cabeza arriba, cabeza abajo, media vuelta. Así. Y así. Entonces, ese era el último canto. Y gracias por ver la programación, hermanos. Y por estar aquí 5, 6 meses ya. Ya cumplimos 6 meses. Y de estar en la programación. Y seguimos con mi hermana.

0: Señor los bendiga, hermanos. Gracias por ver esa programación. Y gracias por estar aquí en la programación de niños infantil, los seguidores de Jesús. Como les digo, todos los jueves de 5 a 6 de la tarde vamos a estar haciendo los programas. Yo le doy gracias a Dios porque me ha cuidado la escuela, me ha dado sabiduría en la escuela. Gracias a Dios porque soy inteligente, pero no más que Dios, porque Dios es el único poderoso e inteligente que en la vida es el más inteligente del mundo. Porque Él nos creó, Él murió por nosotros en la cruz para salvar nuestros pecados, para salvarnos y para quitar nuestros pecados. Con su sangre borró todos nuestros pecados, así como el ciego Bartimeo, que le dijo que su fe lo ha hecho salvo, que su fe lo ha sanado, o como la mujer que tenía flujo de sangre por 12 años, también tocó su tan solo el borde de su bata, sintió que... a sus discípulos que no había tocado, y sus discípulos le dijeron que todos lo apretaban y empujaban, pero él conocía el poder que salía de él.
1: Así es, hermanos, lo que está diciendo mi hermanito. Saluditos a todos los que nos ven, gracias por ver la programación. Le mando saluditos a todos los que nos están viendo. Deje su like y su comentario para poder saber que está usted con nosotros. Y así vamos a estar escuchando un canto que se titula... Deje su like y su comentario, hermanos, para poder saber que usted está aquí viéndonos. Saludos a mi mami, a mi mami que me está viendo desde su trabajo. Ahí está atendiendo. Y que nos está viendo en su trabajo, que se da un tiempecito para vernos. Y usted puede llamarnos al número telefónico 8991-3457-93 vía celular, teléfono en cabina. Y así vamos a estar escuchando un canto.

0: canción favorita porque por mi cumpleaños, por el cumpleaños de la pastora, de mi abuelito que en paz descanse, que está en la presencia del Señor, o no sabemos si está en la presencia del Señor, por eso me gusta mucho el contenido, porque me divierto mucho. Y gracias por ver esta programación.
1: Saluditos a todos los que nos ven, gracias por ver la programación, le mando saluditos a todos los que nos están viendo, deje su like y su comentario para poder saber que usted está aquí viéndonos, sintonizándonos. Nos puede sintonizar a través de la 94.7 FM. Punto 9 FM Osana Radio. Nos puede escuchar de lunes a viernes de 12 PM a 2 PM y 4 PM a 6 PM. Y así puede escucharnos. Y por ahí dice un comentario de mi mamá Eva Lemus: tarde, pero aquí estoy. Saludos para todos. Hermoso mi hijo y la Barbie. Gracias, mamita. Igual tú eres hermosa, mamita. Gracias por sintonizarnos. Dejen su like y su comentario para que nosotros podamos saber que usted nos está viendo. Así vamos a escuchar un canto.
2: ¡Uy! ¡Mira, Viper! ¡Una hormiguita con una mochila! ¡Y se está escapando de la casa!
3: Eso no está bien, Viper, ¿no?
4: ¡Claro que no está bien! Ahora te voy a contar lo que le pasó.

0: mi hermano, le mando saludos a mi mamá, que en su primer comentario dice: hola, hola mamita, ¿cómo has estado? Pues le mando saludos a mi papá David, a Sofía y Génesis, que está en su casa haciendo su tarea, creo. Mi mamá está, creo que está teniendo clientes, está ocupada haciendo algo.
1: Este es tu setup,
0: no sé.
1: Y este, tu navegador.
0: Gracias a Dios.
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0: evitándola. A mi abuela.
1: Al patito y... Juan le regalaron.
0: Así seguimos con mi hermana.
2: Saluditos, hermanos, para todos los que nos están viendo. Deje su like y su comentario para poderles saber que usted nos está viendo. Con este canto de la familia de los pollitos nos estaremos despidiendo.
3: Regalaron un libro de cuentos para que aprenda a leer. Él se
4: puso muy contento y estuvo practicando toda la tarde para leer mejor.
5: La familia de los pollitos.
6: Patito, ¿qué estás haciendo?
5: Estoy leyendo un libro que me regaló mi madre.
6: A ver, léeme un poquito.
5: El papá de los pollitos.
6: Uy, no, deja.
5: Si quieres, te lo puedo contar en una canción.
6: No, Pato, por favor, no cantes.
5: Sí, quiero cantar.
6: No, Pato, mira, Floppy, el patito quiere cantar.
5: ¡Quiero cantar!

0: Así, hermanos, nos estaremos despidiendo. Se despide su servidora Slendy Reyes y
1: Luis Daniel Reyes Lemus. Hasta la próxima. Dios quiere.
0: Así es, hermanos, hasta la próxima. Nos vemos el próximo jueves, si Dios nos lo permite, y esperemos que usted nos pueda escuchar el próximo jueves a partir de las 5 a las 6. Nos vemos pronto.

0: pasada. El pato Donald, el pato Lucas, el patito feo, Tito, Juanito, Juan segundo, Juan tercero, Juan cuarto, Juan quinto, Juan sexto, Juan séptimo, Juan octavo, Juan noveno, Juan décimo.
1: ¿Pepe?